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0: Bienvenidos y bienvenidas a todas. Somos el Pampas Rock y somos el clásico de los martes, porque llevamos 24 años dando la lata en el dial y navegando por el éter.
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0: Hoy a nuestro barrio vuelven los colaboradores del programa, así que haremos trabajar a la parabólica, además agendas actualizadas y la mejor música que puedas encontrar ahora mismo por el dial. Así que te quedas por aquí hasta las 10, solo te pedimos que subas el volumen de la radio.

0: Martes 22 de septiembre del 2026, somos el Pampas Rock, esta es la versión 1046 y llevamos 24 años de vida al aire desde esta nuestra casa.
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0: Y aquí estamos, esta es la FM 107.1, esto es Radio Alvendreil y como siempre estamos transmitiendo para toda la galaxia, para aquellos amigos que están a lo largo y ancho de este mundo repartidos y 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
0: Hasta las 10 de la noche nos haremos compañía y esta noche la parabólica va a trabajar un ratito. Nos iremos a Buenos Aires, hoy allí Sebastián Seba, nuestro corresponsal en Baires, nos cuenta cómo anda todo por allí. La indignada anda viajando por el mundo, nos ha prometido que en un ratito se conecta con nosotros. Y también traemos actualizadas nuestras agendas, lo que se viene estará aquí en el Pampas. En octubre se vienen los platenses de Cruzando el Charco. Los chicos vienen acompañados de una banda eterna como son Las Pelotas. Es una gira de a dos. Pasarán por Barcelona, Valencia, Mallorca, Madrid y Málaga. La gira comienza el miércoles 14 de octubre en la sala Razzmatazz 1 de Barcelona, son Las Pelotas y los platenses de Cruzando el Charco.

0: te gusta, te mola. Quédate cómodo en el Pampas. Y una vez al mes, la indignada con su lengua filosa se pasa por nuestro barrio y hoy, como anda perdida por el mundo, nos ha enviado saludos, no sé desde dónde.
1: Muy buenas, familia. Por aquí, vuestra oyente fugada, que ha decidido pues subir a las montañas de Japón para tomarse un pequeño respiro y reconectar un poquito consigo misma. Aún a tantos kilómetros y horas de diferencia, no quería ni podía dejar pasar la oportunidad de dejarme caer por aquí, aunque sea en diferido y a través de las ondas, para mandaros un abrazo enorme y saludaros. La verdad es que qué ganas tengo de estar en directo con vosotros, de verdad. Me encantaría poder compartir un ratito de radio, charlar, reírnos, escuchar buena música y sentirme un poquito más cerca de casa. Y la verdad, aunque esté rodeada de montañas, templos y paisajes japoneses, no penséis que he desconectado del todo. Sigo bastante al tanto de lo que ocurre en España, especialmente de nuestra actualidad política, claro, que ya sabemos que da para varios programas, pero diarios. Pero a veces también hace falta parar, tomar distancia, respirar y dedicarse un poquito a uno mismo. Así que estoy en ese momento de introspección, de perderme un poco por el mundo para volver a encontrarme y sobre todo encontrar energía y fuerza. Y regresar, pues, como he comentado, con las pilas bien, pero que muy bien cargadas. No puedo no deciros que os escucho desde la distancia, os echo mucho, mucho de menos y espero que muy prontito podamos reencontrarnos en directo. Un abrazo enorme desde el país donde odian las papeleras y los bancos de sentarse, que aman las filas y larga vida a la radio. Un besazo enorme.
0: Aquí la esperamos a nuestra indignada a la vuelta, que se tome un tiempo, que se encuentre con ella misma, pero que vuelva. Y la que vuelve después de mucho tiempo de no girar por la península es la señora Valeria Lynch, que acaba de cumplir 74 años de vida, que es toda una institución de la canción, que ha sido maestra de canto de muchas de las voces del rock argento y que además su pareja y el director de orquesta con quien viaja en cada gira es Mariano Martínez, quien fuera guitarra y líder de la banda punk Ataque 77. La señora Lynch, el próximo lunes 28 de septiembre, arranca su gira en la sala Razzmatazz 1 de Barcelona, luego pasa por Valencia, Madrid y Málaga. Es toda una institución de la canción latinoamericana, pero ha hecho y ha grabado muchas colaboraciones con bandas de rock, pop y blues de Latinoamérica. Aquí va una muestra. El lunes que viene en la sala Razzmatazz nos reencontramos con Valeria Lynch. Esto es en el Luna Park, vivo en directo, la Mississippi y la señora Valeria Lynch.

0: parado en el andén de Radio El Vendrell, el único tren que te queda es el Pampas Rock hasta las 10. Parabólica apuntando al sur, bien al sur, cruzamos el gran charco, nos vamos a Baires. Sebastián Seba, corresponsal del Pampas por esas calles, ¿cómo estás?
1: Hola Dani, querido, ¿cómo andás por allá y cómo anda toda la audiencia? Espero que esté muy bien. Acá estamos en una ciudad autónoma de Buenos Aires que presenta, pese a que ayer empezó en esta parte del mundo la primavera, presenta una temperatura invernal de aproximadamente 10 grados, así que estamos con un frío, con temperaturas cambiantes. Tuvimos casi 25 grados este fin de semana, ahora estamos con entre 9 y los 10 grados, así que estamos cuidándonos como podemos.
0: Nosotros, por esta parte del mundo y arrancando el otoño, parece que tendríamos por aquí un verano eterno, porque seguimos teniendo tardes de casi 30 grados, de mucha humedad, y estamos deseando un fresquito otoñal, no sabes cómo, Seba.
1: Ya irá por esos lados, se lo vamos a mandar desde el sur.
0: Bueno, arrancamos, ¿cómo estás? ¿Cómo te encuentras? Teníamos ganas de que vuelvas al barrio. Lo primero es lo primero. ¿Tú cómo andas?
1: Bien, ahí cuidando un poco la salud. Tuve un colapsado, por decirlo de alguna manera, con tanto estrés laboral y bueno, ya se pudieron arreglar las cosas de la mejor manera posible. Así que ahora estamos de vuelta en carrera. No, nunca nos fuimos, solamente paramos en boxes para hacer algunos cambios.
0: Hay que cuidar la máquina, ¿eh?
1: Exactamente, mi amigo, exactamente. Así que bueno, está todo bien dentro de los parámetros normales. Por suerte ya estamos bien y con ganas de seguir adelante.
0: En este colapso, ¿cuánto juega la locura de la ciudad de la furia?
1: Puede ser que juegue de la ciudad de la furia y del país, diría yo. Pero sí, acá en Argentina nunca hay lugares lugar ni tiempo para aburrirse, porque estamos ante peripecias sociales y políticas de variada índole que se suceden todo el tiempo y mucho. Entonces no hay tiempo de aburrimiento, y eso, uno quiera o no, no puede estar ajeno, pese a la situación personal que uno tenga. Acá tenemos, como decimos acá, de todo como en botica.
0: ¿Por dónde quieres arrancar con la actualidad que ahora mismo estáis viviendo por allí?
1: A ver, la actualidad política casi, bueno, esta semana es un poco clave en el punto de vista legislativo para el gobierno, porque presentó su proyecto de presupuesto, en los cuales se digamos, vislumbra los dos caballitos de batalla del oficialismo para el año que viene, que no olvidemos que es un año electoral de elecciones presidenciales, de gobernadores y todos los ejecutivos y legislativos. Ahora, estamos, digamos, el presidente mandó un proyecto de ley centrado en dos caballitos de batalla, que son la baja de la inflación y también lo que se conoce como la ausencia del déficit fiscal cero. Lo que está muy, pero muy bien, son cosas que Argentina no vivía hace mucho tiempo, pero también hay un receso notable en la actividad económica. No hay, el presupuesto muestra disminución en partidas como ya sea para la discapacidad, para la educación superior, para las universidades. Y por otro lado, hay un movimiento económico importante en, digamos, sectores altos de la sociedad. Todo lo que pasa con la, contrario a lo que pasa con la clase media, y ni hablar de la clase baja. Entonces son dicotomías que, bueno, habrá que ver si de alguna buena vez se puede lograr un equilibrio saludable entre ambos extremos en esta República Argentina. Eso trata, por un lado, la parte, digamos, del presupuesto. Después también hay proyectos para suprimir las PASO, o sea, las elecciones internas y obligatorias que existen en Argentina, las elecciones primarias, para determinar los candidatos de cada agrupación. Hay proyectos para suspenderlas, veremos qué pasa. Y bueno, eso es lo que está transitando la Argentina en este momento, sin perjuicio de una furtiva y sorprendente reactivación por parte del Estado Nacional de lo que podríamos denominar la causa Malvinas, que se vio, digamos, un poco obligado, atento a la famosa bandera que se mostró después del partido que Argentina venció en el Mundial pasado a Inglaterra, en el Mundial de los Estados Unidos de Norteamérica. Así que el gobierno está teniendo un poco más de control respecto de las actividades pesqueras y marítimas en nuestro querido Atlántico Sur, y bueno, y eso despierta también un sinfín de opiniones de oportunismo, y bueno, incluso han llegado a personajes menores de la política a decir si hay que pelear con los ingleses, pelearemos, y todo ese tipo de cosas a las que no queremos volver.
0: ¿Cómo está el peronismo en estos días? El año que viene has comentado que habrá elecciones. ¿Cómo está la oposición ahora mismo?
1: La oposición se está, del peronismo básicamente, en forma concreta, se está debatiendo en un proceso interno que digamos que diría hasta sanguinario, porque hay críticas entre dos sectores que podríamos diferenciar como la Cámpora o el kirchnerismo puro o paladar negro, y contra el sector que parece candidatear a Axel Kicillof, el gobernador de la provincia de Buenos Aires, la provincia más importante del país. Y bueno, entonces hay unas disputas internas tremendas que parecería que el sector kirchnerismo lo querría sintetizar en Cristina Libre, lo único que, digamos, que importa. En ese sentido, los asesores letrados de Cristina hicieron presentaciones ante la Organización de Estados Americanos para tratar de voltear su condena y eventualmente su proscripción o inhabilitación a ejercer cargos públicos. Entonces, el debate parece estar en el peronismo por ver quién ocupa mejores cargos y no por tratar de ayudar a la gente, quien está pasando mal ante el gobierno de Javier Milei. Hay una interna feroz en el peronismo, como también hay una interna, no sé si feroz, pero que hay una interna también en el espacio de La Libertad Avanza y sus aliados o coincidentes ideológicos, como podría ser lo que era el PRO de Mauricio Macri, ahora hay algunas rispideces con Patricia Bullrich. Veremos en qué queda todo esto. Es muy, muy pronto para aventurar, pero el panorama tan desastroso que presenta la oposición no hace más que agigantar al espacio del oficialismo.
0: Antes de pasar al deporte, se va una apostilla, porque aquí nos hemos enterado, no lo sabíamos, que se estaba buscando la catedral más bonita del mundo en este 2026, y gratamente nos hemos enterado que está en la Argentina. La Catedral de La Plata ha sido la ganadora 2026 de ser la catedral más bonita del mundo. Cuéntame cómo llegó y cómo recibieron esa noticia por allí.
1: Honestamente, acá tampoco teníamos idea y me enteré por comentarios más que bien del extranjero, pero ha vencido catedrales históricas europeas e italianas. La Catedral de La Plata es una catedral emblemática allá. La ciudad de La Plata, conocida como la ciudad de las diagonales, y bueno, tiene una arquitectura muy muy muy llamativa, y la verdad que es un orgullo para los platenses y los bonaerenses esta elección de la catedral más linda del mundo, y es un monumento, un edificio, digamos, que es digno de conocer. Quizás acá en Argentina la catedral más o la basílica más importante es la Basílica de Luján, que es donde todos los años se realiza la peregrinación de los fieles de la Grey Católica, pero la Catedral de La Plata, en una de sus plazas principales, es la verdad que imponente y aparentemente se ha hecho justicia con esta distinción tan notable. Si querés, siguiendo con el tema religioso de la Grey Católica, no podemos obviar que también uno de los temas acá que más se está comentando es la visita del Papa León a la Argentina entre el 8 y el 11 de noviembre, que visitará, por supuesto, como decía antes, la Basílica de Luján, la ciudad de Luján, la ciudad de Córdoba y, por supuesto, la ciudad de Buenos Aires, y estará alojado en el Cotolengo Don Orione, en la localidad de Claypole, al sur de Gran Buenos Aires, casi en el extremo sur de Gran Buenos Aires, una institución que se conoce como un cotolengo, en donde se atiende a personas discapacitadas, con todo lo que ello implica en estos tiempos en el ataque que tiene el gobierno contra dichas personas, que considera un gasto innecesario.
0: Ya nos irás contando con más detalles de esta primera visita de León a la República Argentina. Pasamos al deporte, porque hay semanas de fecha FIFA, hay semana de selección, se viene la despedida a Lionel Messi en la Argentina. Cuéntame primero cómo está preparado el país para recibir lo que podríamos denominar el último tango de Messi con la selección.
1: Exactamente. El último tango, el partido que disputará, tengo entendido, el día 6 de octubre, la selección argentina, y en el cual se despedirá uno o el mejor jugador argentino de fútbol de todo, o mundial de todos los tiempos, Lionel Andrés Messi. Acá ya se están poniendo justamente en estos momentos en venta las entradas para el partido. Se dice que son excesivamente caras y no aptas para que el gran público pueda concurrir. Pero bueno, en definitiva, yo creo que ya en este momento deben estar agotadas las entradas para ver el último tango de Lionel Messi. Incluso ya se ha mostrado, la misma Pulga ha mostrado en algún video, el diseño de la camiseta con una 10, la camiseta argentina con una 10 dorada en la espalda, que la verdad es un espectáculo. Mucha emoción, y la gente quiere despedir a uno de sus máximos ídolos.
0: El último baile del 10 con la selección, ¿será en el Estadio Monumental de River Plate o en algún otro estadio argentino?
1: Tengo entendido que va a ser en el Estadio Monumental, en el Estadio River, el día 6 de octubre. Tengo entendido que ahí va a ser la despedida oficial de Lionel Andrés Messi.
0: Ya tenemos
1: cuando yo contesta.
0: Ya tenemos semifinales continentales en la Libertadores, que es la Champions League americana, y en la Sudamericana, que sería como la UEFA aquí, y los equipos argentinos han llegado, dos equipos a semifinales. La Ciudad de La Plata, que está de moda, tiene a Estudiantes, semifinalista de la Copa Libertadores, y por el otro lado, Boca Junior, semifinalista en la Sudamericana.
1: Exactamente, Boca pasó a finales del torneo de la Copa Sudamericana. Estudiantes de La Plata también venció en Brasil, y bueno, ahora Boca va a jugar con el Vasco da Gama, y Estudiantes de La Plata ni más ni menos que con el Flamengo. Así que bueno, veremos cuál es la performance. Está para mediados de octubre, son las series de partidos de ida y vuelta, y veremos si tenemos finalistas de ambos torneos continentales a los equipos argentinos. Boca tanto Boca como Estudiantes han jugado en gran forma. Boca derrotó en el Estadio Morumbí al San Pablo, el tricolor paulista, y bueno, veremos cómo va las series. Y sería, después de mucho tiempo, bueno, Lanús ganó la Copa Sudamericana el año pasado, pero si Estudiantes logran obtener nuevamente el título de Copa Libertadores, va a romper con la hegemonía de los equipos brasileños de los últimos años.
0: Y estás muy feliz porque al final hay una contrapartida en tu vida, que Escurcio te está dando tanta felicidad que va líder. Y la pregunta mía es, ¿verás dentro de muy poco tiempo a Excursionistas jugando en la segunda categoría del fútbol argentino?
1: Ese es nuestro deseo. La verdad que el equipo está jugando muy, muy bien. Supo reponerse de resultados adversos, como la derrota 0-3 versus Arsenal en Sarandí. Ganó los tres partidos que le siguieron y está... Ante la irregularidad de los demás equipos, Excursionistas ha logrado sacar una diferencia de 5 puntos a Arsenal, es el inmediato perseguidor, y a los demás hasta 7 y 8 puntos, estando en disputa solamente 18, pues faltan 6 partidos, de los cuales 3 serán en orden de local. El próximo viernes recibiremos al Real Pilar, un buen equipo. Y bueno, estamos esperando que llegue el 31 de octubre y se cumpla el sueño que venimos persiguiendo todos los leales, todos los villeros del Bajo Belgrano, de que podamos arribar a la segunda categoría ajista, que cosa que no sucede desde el año 1972. Yo cumplo 50 años de ascenso, de hincha de Excursionistas este año, que lo sigo a todos lados. Jamás lo vi en la segunda categoría del fútbol argentino, así que sería, la verdad, el objetivo que he perseguido como hincha durante toda mi vida. Así que estamos ansiosos, no pensamos en otra cosa, y el equipo, la verdad, que está respondiendo muy bien, comandado por Rodrigo Bilbao, en una dirección técnica impecable, y los dirigentes haciendo todo lo posible para que esto acontezca, y esperemos, como dije, que el 31 de octubre ya estemos pensando en recorrer el país en el torneo nacional.
0: Todas las mejores vibras desde aquí para tu Excursio. Así que se va, ya sabes, a por esa segunda división.
1: Muchísimas gracias, Dani, y esperemos que eso así suceda.
0: Y antes de pasar al bloque musical, donde vamos a estar recordando a dos grandes personajes que el martes pasado ya comentábamos, hablábamos y los homenajeábamos aquí en el programa, quiero que le cuentes a nuestro público, aquel que no conoce, lo que se viene, porque nosotros, que sí lo conocemos y que vamos a estar en ese ritual el viernes que viene, vamos a estar viendo a la kermés de los decoradores por primera vez aquí en Barcelona. ¿Qué te parece, Seba? Cuéntales a la gente qué es eso.
1: Es un espectáculo inigualable. Es inigualable porque muchos, en los que por ahí me puedo incluir, dicen que ahí está el verdadero espíritu, la verdadera magia de Patricio Rey y sus redonditos de ricota. Están los músicos que formaron parte de los redonditos de ricota, por supuesto, a excepción de, lógicamente, del Indio Solari, que falleció también este año, y a Sky Benison. La kermés es un espectáculo que no da respiro, que tiene al público pendiente de todos los hits de Patricio Rey, realmente recorta todos sus clásicos, tocado por gente que fue parte, y me animo a decir, fundamental en la agrupación, como Tito Fargo, Hermana Ramberry en batería, Semilla Bucarelli, Sergio Dawi. Aparte es un espectáculo con músicos invitados, no sé con qué formación irán a España, con la voz inigualable de Leticia Lee. Veremos qué formación se presenta en nuestra madre patria, pero es un espectáculo, perdonen que insista, imperdible y no para un segundo, desde el primero al último tema. Por supuesto que nadie está menospreciando ni, ni, ni al Flaco Sky, ni a los fundamentalistas, que también son shows vibrantes, pero la kermés tiene algo especial que yo no lo puedo explicar con palabras.
0: Y vamos a empezar a recordar a artistas que se van y marchan de gira por la eternidad. Empezamos por el señor Miguelito Miguel Zabaleta. Cuéntanos, Seba, cómo ha sido la despedida y cómo ha sido tu conexión con Suéter y con Zabaleta.
1: Bueno, Suéter Zabaleta se destacaba por ser una persona que tenía una voz exquisita. Una voz exquisita, lo mismo que su poesía, que podría ser tan profunda como la canción Su Única Diferencia del primer disco, o Mamá Plánchame la Camisa. O sea, iba de un espectro de lo más profundo que puede tener el ser humano hasta un tema, digamos, bien para pachanguear. su carrera no empezó en Suéter, empezó en una banda llamada Bubú, que tendría más al rock sinfónico ya por la década del 70, pero sí, Suéter fue su banda más conocida. Miguel tenía una voz de excelencia, no solo eso, que aparte tenía una escena imponente. Yo tuve la suerte de ver a Suéter en varios festivales y en algún que otro show solistas de la banda sola, y la verdad que era para disfrutar, invitar al baile, al divertimento, a la reflexión, y aparte con siempre Miguel estaba rodeado de músicos de excelencia. Quizás su principal ladero en los últimos tiempos fue Jorge Minizale, un guitarrista de lujo. También pasaron bateristas de los mejores de Argentina, como Lucio Masaira y Daniel Colombres, también el Patolosa posteriormente, y otro ladero que tuvo él durante muchos años, el chango Gustavo Donés en el bajo, el Zorrito Bonquintiero, que empezó su carrera tocando con Suéter, y bueno, grabó discos muy, muy buenos y con mucha popularidad en la década del 80. Era una música que aparte en sus composiciones también, ¿cómo puedo explicarlo?, patentizaba los cambios que se producían en aquella tan linda y recordada primavera democrática, como Casémonos Vía México, que hablaba de la imposibilidad de volver a casarse porque no había divorcio vincular en la República Argentina, y después, por supuesto, el hit más recordado de Suéter, que era ni más ni menos que Amanece en la Ruta, que tanta emoción causa al escuchar esa canción. Miguel Zabaleta falleció a fines del mes de agosto de 2026, pero será recordado por siempre en el rock argentino como una de sus figuras importantes y pilares. Canciones como Extraño Ser, Un Barco Lleno de Lauchas y Métodos para Sus Mujeres, tantos que me es imposible enumerarlas en este momento, pero que forman parte del ADN del rock y pop de la República Argentina.
0: Y agosto también golpeó a nuestra música popular, porque lloramos y bailamos, sobre todo Montevideo, Uruguay y el Río de la Plata. Digo lloramos porque se fue el gran Negro Rada, pero se lo despidió bailando como él alguna vez había pedido.
1: Exactamente, se fue también a fines de agosto, un mes trágico para la música popular rioplatense, Rubén el Negro Rada, de una neumonía. Deja todo un tendal de música en el Río de la Plata, y me atrevo a decir en el mundo. Él fue prácticamente uno de los inventores del candombe vito, del candombe rock, allá por fines de los 60, principios de los 70, en Uruguay, en Montevideo, con agrupaciones icónicas como Totem y como El Quinto, pancitos como Dedos, como Negro y Eloísa y tantos otros, mientras en paralelo también forjaba su carrera solista con sus primeros discos solistas como Radeces y su hit Manzanas, que fue su primer gran éxito en Uruguay, y después ya sí viniendo para vivir para Argentina y también para los Estados Unidos, donde formó parte de una agrupación con los hermanos Fattoruso llamada OPA, que era una formación reconocida por todos los músicos de jazz rock de la época, de los finales de los años 70. Mezclaba el candombe y toda la música universal, porque no era rock, era rock, jazz, blues, funky, todo soul, todo tipo de estilos, siempre con su impronta. Él era un percusionista de excelente, tocando las congas, las timbadoras, pero aparte tenía un sentido de humor único, hacía reír y bailar al mismo tiempo a la gente y también reflexionar como con alguna de sus letras. Acá en Argentina, a fines de los 70, principios de los 80, formó una agrupación que muchos la calificaban como Blue Sweet and Tears del Río de la Plata, que era una agrupación de jazz rock, pero no jazz rock académico solamente, sino que era un espectáculo para disfrutar. Se llamó La Banda, así, La Banda. Sacó un disco en 1980 y que ahí tiene todos los éxitos: Montevideo, Malísimo, que fue el gran éxito de Rubén Rada en Argentina, Muy Lejos Te Vas, y bueno, y tantas, La Música Es Mi Amor, tantas canciones icónicas de nuestro querido Rubén Rada, que siguió en Argentina, y hizo, grabó muchos discos solistas, tuvo mucho éxito, como en El Barro de 1982, cantando su famosa canción Blumana, que todos la conocen como Toca Che Negro Rada, Toca Grita la Hinchada, que también hablaba de la represión que se vivía en esos años, en postimerías de la dictadura militar. Siguió con sus discos solistas, y en el año 1983 yo tuve la oportunidad de verlo en el Estadio Obras Sanitarias, su primer Estadio Obras en la Argentina, presentando Rada en Familia, y bueno, fue un concierto épico de baile y de fiesta rioplatense en plena Avenida Libertador, en el barrio Núñez de la Capital Federal. Siguió con su carrera solista con altibajos hasta que a fines de los años 90 Cachorro López produjo sus discos, Quién va a cantar, y ahí rompió todos los charts con sus éxitos como Muriendo de Plena, fundamentalmente, quién va a cantar el tema que da título al álbum, y por supuesto Muchacha. Ahí sí tuvo el éxito comercial que por ahí se le había negado en años anteriores, y después siguió tocando absolutamente por todos lados hasta que, bueno, lamentablemente a finales de agosto se apegó la vida de nuestro querido Rubén Rada, quien pasó a estar en otro plano, y como vos decías, fue despedido por músicos argentinos y uruguayos en el Palacio Legislativo de la ciudad de Montevideo, donde el presidente Jean-Manlou Orsi decretó duelo nacional, y también fue a despedir a un artista tan inconmensurable.
0: Nos vamos, cerramos el bloque por hoy y vamos también cerrando este Pampas. ¿Qué has elegido para cerrar el bloque y para recordar eternamente al Negro Rada?
1: Voy a elegir una canción del disco de La Banda de 1980, recordando una anécdota que me pasó con el querido Rubén. Yo iba con mi padre un sábado a la mañana a comprar unos palillos para la batería, porque la noche tenía un show con la banda en la que tocaba. Ahí creo que habrá sido 1981, 82. Y de repente desde la vereda escuchábamos como si sonara una banda que estaba tocando en vivo. Y de repente no era una banda, era Rubén Rada, que estaba probando un micrófono y hacía los sonidos de absolutamente todos los instrumentos a la vez. Y estaba tarareando o cantando una canción emblemática, el primer corte de ese disco, Rock de la Calle. El rock and roll es libre, no tiene traducción, lo cantan los que tienen, alegre el corazón. Y el Engrorada, entre tantas cosas, nos dio mucha alegría.
0: Nos reencontramos en octubre. Cuídate, abrazotes. Este es el recuerdo tuyo y de todo el Pampas Rock al Negro Rada. Chao, Seba.
1: Chao, Dani, muchas gracias. Saludos a la audiencia.

Llegamos al final del trayecto. Volvemos el martes que viene con más historias, más música, más Pampas Rock. Como siempre, la técnica general de todo es de Joan Márquez, la producción es de Martín H., yo soy el Dani Unge y todos nosotros te decimos ¡chao!